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1: 7:00 p.m.
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1: Un enorme gusto al saludarles nuevamente en esta noche de jueves 24 de septiembre en este programa Buenas noches desde Antigua Guatemala, un espacio nacionalista que se transmite a través de las diversas plataformas digitales de Metrópolis Antigua, la radio en línea. Un saludo muy especial para Isabel Spillman, siempre en sintonía. Muchas gracias por su reporte en esta noche para nosotros, madrugada para ella allá en Suiza. Gracias, Alba Pineda desde California. Hoy sí no se me olvidó. Muchas gracias por su reporte también. Doña María Becker ya también nos reporta sintonía esta noche desde la ciudad de Nueva York. Ya casi viene llegando también la época fría en aquella región del mundo. Y en esta noche hablaremos brevemente de la celebración que hoy atañe a la Iglesia Católica, justamente cada 24 de septiembre, la celebración a la Virgen María en la advocación de la Merced o de las Mercedes, patrona de la Orden de la Merced y redentora de cautivos. Pues es la celebración que se origina en Barcelona, España, y que ha sido traída también hasta nuestro continente, y en donde pues las manifestaciones de fe y devoción son bastante grandes. La Virgen de la Merced es venerada en diferentes partes del país, pero la primera imagen existente en Guatemala es más antigua que la fundación de Santiago y se encuentra en el templo dedicado a ella en la ciudad capital. La imagen es denominada como una de las vírgenes conquistadoras, ya que llegó a Guatemala en la primera mitad del siglo XVI. Se trata de una escultura realizada en madera, cuyos detalles de pintura dan características de una auténtica obra de arte. Así que hoy hablaremos brevemente de esta celebración que hoy se conmemora acá en nuestro país y que lleva también pues historia, costumbres y tradiciones. En el inicio del programa escuchamos a los maestros de marimba antigua que nos presentaron este vals titulado Vida Bogotana. Escuchamos a los maestros de marimba María Concepción de Ciudad Vieja, Zacatepeques, que nos presentan esta alegre melodía titulada La Carcacha de René.

Un saludo cordial a usted que nos acompaña a través de nuestra página web www.metropolisantigua.com. A usted que está con nosotros a través de Tuning, también le enviamos un saludo cordial. Muchas gracias a usted que nos acompaña en la aplicación Metrópolis Antigua. Bienvenido a esta audición del programa Buenas Noches desde Antigua Guatemala. Y a ustedes, amigos que están a través de la plataforma Facebook, también les agradezco siempre esa sintonía y esa interacción que mantienen con el programa y con Metrópolis, la radio en línea. Gracias, de verdad. Pues hablando siempre de esta celebración dedicada a la Virgen de la Merced y hablando en específico de la imagen de Nuestra Señora de la Merced que se venera en la ciudad capital, es parte del patrimonio de la Iglesia de la Merced, hoy a cargo de la Orden Jesuita, pero por su origen perteneció a la Orden Mercedaria, la tercera que fundó un convento en Guatemala. Acerca de su procedencia, el historiador Domingo Juarros indica lo siguiente: aunque desde el principio de las conquistas de la América vinieron religiosos de esta orden a cobrar las mandas de redención, no hay noticias de que tuviese convento alguno en este continente hasta el año 1537, cuando volviendo el ilustrísimo señor Marroquín de México, trajo cuatro religiosos que fundaron los primeros conventos de mercedarios que hubo en América, uno en la Ciudad Real y otro en Guatemala. Consta de los libros de cabildos de una y otra ciudad que el 18 de mayo de 1537 en la primera y el 29 de junio en la segunda, los mercedarios pidieron sitio para fundar su convento. Además indicaba que, teniendo ya copia de casas, erigieron la provincia de la Presentación de Nuestra Señora. 19:19 acá en Metrópolis Antigua, la radio en línea. Escuchemos a los jóvenes maestros de la marimba Sentimiento Antigüeño. Ellos nos presentan esta melodía titulada Juventud Antigüeña.

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1: Hablando de esta imagen de la Virgen de la Merced que se venera en la ciudad capital, otro dato importante acerca de su origen y su identificación con la fe católica de Guatemala es que en la década de los años 20 del siglo XVII se recibió aquí la visita del arzobispo de Mira, y fue quien el 1 de mayo de 1628 coronó a la Virgen del convento de Mercedarios en la ciudad de Santiago de Guatemala. Esta coronación pasó a la historia como uno de los acontecimientos más celebrados de ese siglo. Entre el 7 y el 9 de julio de 1778, la imagen de la Virgen de la Merced fue trasladada junto a Jesús Nazareno de la Merced desde la arruinada ciudad de Santiago de Guatemala hasta el Valle de la Ermita, en donde fueron entronizados en el nuevo Templo de la Merced, sitio en el que han permanecido durante estos años. Interesante conocer estos detalles. Muchas gracias por continuar en sintonía de Buenas Noches desde Antigua Guatemala, una franja nacionalista de Metrópolis Antigua, la radio en línea. Escuchemos a los maestros de la marimba Sonora Chapina, de la aldea Santa Ana en Antigua Guatemala. Dulce despedida.

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6: 7 de la noche con 30 minutos.
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1: Recién escuchamos a los maestros de la marimba de concierto de la Corte Suprema de Justicia de Guatemala que nos presentaron esta melodía titulada El Relicario. Esta noche hablamos de esta devoción a la Virgen de la Merced y pues dentro de los archivos históricos hemos encontrado uno dedicado a esta imagen de Nuestra Señora de la Merced que se venera en la ciudad capital y de la cual hemos estado hablando en nuestra audición. Pues los daños que se ocasionaron en el templo mercedario de la ciudad capital por el terremoto de 1976 ocasionaron que sin duda hubiera que realizar algún proceso de recuperación de algunas imágenes. Este fue el caso de Nuestra Señora de la Merced, que se fue sometida a un proceso de recuperación y la restauración consistió en la limpieza en sí de en la imagen, de los injertos de madera, las tallas, en fin. Por las costumbres y modas de siglos pasados, la imagen fue vestida con ropajes y se le colocaba cabellera de pelo natural. Eso quedó en evidencia al serle encontrados más de 700 agujeros provocados por la colocación de clavos y otros aditamentos. La imagen es muy parecida a otras de la época como la Virgen del Cerrito o la Virgen del Carmen, ya que bajo su manto cobija figuras de frailes mercedarios y cautivos. Una clara referencia a su advocación de redentora de cautivos. Además porta en una mano un niño Jesús muy expresivo, ya que con su mano abre el manto. Posee un ajuar de plata y oro consistente en corona, corona de la Virgen, corona del niño, escapularios mercedarios y una vara de flores en oro. Interesantes detalles de esta imagen. 19:36, gracias a quienes nos escriben, a quienes se quedan con nosotros esta noche en sintonía. Vamos a escuchar a los maestros de la marimba Teclas Morenas, las chancletas de Nayo Capero.

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1: Los maestros de marimba Teclas Morenas nos deleitaron con esta alegre melodía, las chancletas de Nayo Capero, para complacer con mucho gusto a Doroteo Aguilar. Gracias por su reporte esta noche también. También a doña María Becker ya le hemos incluido la melodía que nos solicitó, el relicario. Muchas gracias por la sintonía. Y también esta noche, gracias a Alba Pineda por su reporte, ya nos escucha en California y nos dice un saludo para mi amiga Mildred Pérez. Así que pues un saludo entonces cordial y sincero para Mildred Pérez de parte de Alba Pineda, deseándole siempre pues lo mejor, enviándole un abrazo musical a través del programa Buenas Noches desde Antigua Guatemala. Gracias a Isabel Spielman también desde Suiza, siempre pendiente, en sintonía, en madrugada ya en aquella parte del mundo. Vamos a continuar con la música esta noche, y hoy que hablamos de Nuestra Señora la Merced, les quiero presentar nuevamente a los maestros de marimba antigua, de la inspiración del maestro Ramón Carrascosa, originario del Petén, pero radicado por más de 30 años en nuestra antigua Guatemala, es más antigüeño que petenero. Ha dedicado muchas melodías a esta ciudad colonial, y una de ellas es la que vamos a escuchar, con un abrazo cordial a todos los amigos de este barrio, con marimba antigua, del maestro Ramón Carrascosa, Barrio la Merced.

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2: La celebración a la Virgen de la Merced que hoy se lleva a cabo, pues tiene su origen cuando la Santísima Virgen se le apareció a San Pedro Nolasco allá por el año 1218, recomendándole que fundara una comunidad religiosa que se dedicara a auxiliar a los cautivos que eran llevados a sitios lejanos. Esta advocación mariana nace en España y se difunde en el resto del mundo. Pedro Nolasco, inspirado en la Virgen, funda una orden dedicada a la Merced, que significa obras de misericordia. Su misión era la misericordia para los cristianos cautivos en manos de los musulmanes. Muchos de los miembros de la orden canjeaban sus vidas por la de presos y esclavos. Y esto fue apoyado por el rey Jaime, conocido como el Conquistador, y aconsejado por San Raimundo de Peñafort. Y esta noche está pues muy alegre allá en el Templo Mercedario. Hoy hay un concierto de marimba también para las personas que están cercanas al Templo Mercedario y desean asistir. Pues en breve estará iniciando este concierto a las 20 horas. Allí estarán los maestros de Marimba Unión Musical de Pastores Zacatepeques. Me habían pedido un son, con mucho gusto, con los maestros de la marimba sonora ideal. Aquí está, Ixtía Chimalteca.

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1: Así pues que San Pedro Nolasco y sus frailes muy devotos de la Virgen María tomaron a ella como patrona y guía. Su espiritualidad es fundamentada en Jesús, el libertador de la humanidad, y en la Santísima Virgen, la madre libertadora e ideal de las personas libres. Los mercedarios querían ser caballeros de la Virgen María al servicio de su obra redentora, y por eso la honran como Madre de la Merced o Virgen Redentora. En 1272, tras la muerte del fundador, los frailes toman oficialmente el nombre de la Orden de Santa María de la Merced de la Redención de los Cautivos, pero son más conocidos como los Mercedarios. Hoy, en este día tan especial, pues enviamos un saludo cordial también a estas comunidades que en Guatemala celebran a Nuestra Señora de la Merced, a los abogados también, hoy en el día dedicado a los abogados también. Gracias a Isabel Spielman, qué lindo escuchar, bueno, qué lindo, muchas gracias. Los sones nos llegan al corazón, sí, definitivamente los sones son los que representan mucho de nuestra identidad, son la voz del pueblo guatemalteco, diría yo. Cada uno de los sones tiene un estilo muy especial, muy particular, cada uno de los sones nos transporta y tiene un sentimiento único. Realmente escuchar un son es algo muy especial, tiene un valor muy grande, y pues qué bueno saber que podemos pues también llegarles al corazón escuchando la música de nuestro instrumento nacional, la marimba, y qué mejor que a un ritmo de son que rescata nuestra identidad. Vamos a escuchar a los maestros de la marimba Fraternidad Patzunera. Bueno, ahora se llama Marimba Patzunera, es el nombre que tiene actualmente esta agrupación. Con esta melodía, Alegrías de San Juan.

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1: Quiero agradecerles el que nos permitan cada noche estar con ustedes en este espacio nacionalista de lunes a viernes de 19 a 20 horas aquí en Metrópolis Antigua, la radio en línea y sus diversas plataformas digitales. Recuerde que usted puede escucharnos en nuestra página web www.metrópolisantigua.com. Allí encontrará usted el icono para poder darle play y escuchar nuestra programación a lo largo del día. También puede descargar la aplicación Metrópolis, que está completamente disponible, gratuita para usted a través de Play Store. 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O bien, en las noches, pues cuando tenemos el programa acá a través de Facebook, allí también usted nos puede sintonizar. Gracias de verdad por esa preferencia a este espacio nacionalista. Y nosotros tenemos que retirarnos. Y lo vamos a hacer con un son, para mí, muy nostálgico, titulado Adiós Marimba. Que tengan una bendecida noche, con permiso. Es Marimba Teclas Morenas.

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2: 8:01 p.m.
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1: Papá trabajaba cuando vivía en Chicago.

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1: 10 de la noche, con un minuto.
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1: 11 de la noche en punto.
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2: 7:00 a.m.
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1: 7:58 a.m.
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0: Hola, ¿qué tal? ¿Cómo están? Buenos días, buena mañana, buen despertar. Bienvenidos y bienvenidas a la audición correspondiente de la presente fecha en Buenos Días Antigua, originando nuestra señal desde la cabina de cristal de Metrópolis Antigua, en el centro histórico de la ciudad, patrimonio cultural de la humanidad para todo el mundo, para nuestro país, para el departamento de Zacatepeques y la ciudad de la Antigua Guatemala. Saludamos a usted, a usted, a usted y a usted también que forma parte de nuestro auditorio y que es nuestra razón de ser y de existir. A usted le decimos buenos días, buenos días, buenos días, Antigua. Nos quedamos meditando y reflexionando sobre la temática del día. Los dejamos con René Martínez para el saludo correspondiente de esta mañana e iniciamos a la inmediatez, precisamente nuestra audición de este viernes 25 de septiembre del 2026 en Buenos Días Antigua y a la hora del café de los antigüeños.
1: Buenos días Antigua, buenos días Guatemala, buenos días Centroamérica, buenos días al mundo. Desde la Antigua Guatemala les saludamos en su programa Buenos Días Antigua, el programa que le orienta, le educa y le entretiene y está hecho para todos aquellos que piensan y actúan diferente, porque todos los días experimentas nuevas formas de hacer tu trabajo y todo aquello que tienes planeado. Hoy también se presenta la oportunidad de poder sonreír. Sonríe, porque sonriendo sientes menos dura la carga del trabajo o todo aquello que tienes planificado. Hoy es un día para agradecer, porque al despertar es una oportunidad que Dios te da y que te la regala con mucho amor. Iniciamos.
0: Bueno, y a esta hora de la mañana ponemos en las manos del Divino Creador nuestro trabajo, nuestro quehacer diario, nuestro contenido y nuestro contexto en la agenda del día, esperando que a satisfacción de nuestro auditorio la presente fecha, en esta presente fecha, nuestro sumario llene las expectativas de hoy. Les saludamos atenta y cordialmente a esta hora de la mañana. Nos acercamos a la sapiencia, al conocimiento y a la sabiduría del hombre. Caminamos por sus derroteros hacia el encuentro de la eternidad de la humanidad en el tiempo inexorable del hombre. Ahí donde escuchamos el eco sonoro de sus voces, de las frases pronunciadas como libres pensadores, aquellas que se dejan escuchar en el firmamento de la ciudad colonial. Ahí donde nos recuerdan que no hay camino, sino que se hace camino al andar. A esta hora de la mañana, en el punto de encuentro de la radio de todos los antigüeños. En Buenos Días Antigua.
2: 8 de la mañana, con 9 minutos.
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0: En algún lugar del mundo y en algún punto geográfico de nuestra tierra, alguien pronunció de manera anónima la siguiente frase. Porque la frasecita es para escucharse bien y para entenderse mejor. La frase de este día dice de la siguiente manera: a los políticos y a los pañales hay que cambiarlo seguido, por esas mismas razones. Bueno, y iniciamos este día que concluye la semana correspondiente, la última semana completa de lo que constituye precisamente de forma laboral el presente mes de septiembre, el mes número 9 de este año 2026, y lo cerramos precisamente meditando alrededor de la temática de lo que corresponde a esta frase que nos resulta bastante importante y al final de cuentas pues bastante sugestiva cuando tenemos que analizar y cuando tenemos que encontrarnos con las respuestas que andamos buscando alrededor de la temática precisamente de lo que es el qué hacer de un país como el nosotros, como nuestra Guatemala, el país de la eterna primavera que simple y sencillamente, pues como todos sabemos, pues brinca al son que le toquen y al final de cuentas también hace las cosas siempre de manera caprichosa, sin que les importe los verdaderos y auténticos resultados de lo que vaya a pasar, a suceder y lo que tengamos como resultado de esas actuaciones individuales o en grupo de personas asociadas a la temática. A los políticos y a los pañales hay que cambiarlo seguido por las mismas razones, porque no cabe duda de que estos no pueden permanecer más del tiempo que les corresponde en su respectivo lugar. Los políticos, porque sabemos de que cuando pasa más del tiempo, pues se enquistan, son los que al final de cuentas empiezan a convertir en retroceso el proceso de progreso que deberían de tener los pueblos, porque puede ser que los primeros 4 años trabajen con entusiasmo, con dedicación y con esmero, pero cuando pasa precisamente el tiempo como que se acomodan y entonces ya no dan los mismos resultados y empiezan a hacer de las suyas y empiezan a convertirse los nuevos riquillos, aquellos que más tarde van a estar en contra de quienes en su momento los apoyaron y les concedieron precisamente la confianza de brindarles precisamente su apoyo. A los políticos y a los pañales hay que cambiarlo seguido por las mismas razones. Hay que recordar que un político es como una escoba nueva. Al principio barre bien, barre parejo y barre de la manera que queremos, pero pasado el tiempo, esta empezará a dejar precisamente cosas en medio de lo que es su trabajo y los dejará precisamente para el olvido, para el día siguiente, para que alguien haga precisamente lo que a él le corresponde, porque al final de cuentas, él ya hizo lo que él cree que le corresponde hacer en el lugar precisamente donde él ejecuta, donde él trabaja, donde él se supone que labora en función de los demás que deben de tener los beneficios. A los políticos y a los pañales hay que cambiarlos seguido por las mismas razones, porque de dejarlos en el mismo lugar tarde o temprano, pues serán como el muerto y como el arrimado. A los 3 días, pues naturalmente ya será incómodo estar con ellos. Estos políticos que no van precisamente por la filosofía de ayuda, de colaboración, de desempeño, de cualidades precisamente normativas, de quererle dar indudablemente el empujón a lo que constituye nuestra paz, nuestra alegría y nuestra felicidad, es precisamente todo aquello que todos los demás que no participan en política no quieren hacer y no quieren ser contaminados. No quieren precisamente ser señalados simple y sencillamente por culpas ajenas. Ahí se recuerdan de que todo lo que pasa en la política nacional es culpa de unos pocos y de los muchos que se dejan embaucar y que al final de cuentas los llevan arrastrando al mismo río, porque son como el perro viejo, saben llevar al chucho al río. De esta manera, tenemos que pensar y tenemos que analizar que en nuestra vida tenemos que estar siempre a las expectativas, no porque tengamos que ser paranoicos o porque tendremos que siempre ser tan desconfiados, pero la vida misma nos ha ido enseñando de que no podemos precisamente nosotros el quedarnos varados y tratar la manera de que otros hagan por nosotros lo que les corresponde hacer. Hay que recordar que en la vida particular de las personas siempre hay un compromiso y siempre hay una forma en la cual debemos de asumir con responsabilidad lo que se nos ha sido o encomendado, lo que se nos ha asignado o lo que se nos ha concedido por derecho público, ganado precisamente, si usted quiere, en las urnas, pero que usted no debe de irse a sentar precisamente al escaño, a la silla presidencial, a la silla edilicia, donde usted cree de que ya porque fue electo y porque está ahí, usted es el rey de todos. Que no se le olvide a usted que usted tiene mandato constitucional precisamente emanado de la voluntad popular del pueblo. Y es ahí donde tiene que responder. Usted está para trabajar por nosotros, por todos aquellos que aunque sea un voto le confiaron, pero que sumado le dieron el poder de poder precisamente alcanzar lo que para usted era un sueño, porque usted no está pensando en el pueblo, sino que está pensando en usted mismo. Hay hasta un dicho que a veces uno piensa que es prácticamente como estarlo insultando. Hoy ya se crearon hasta su propio dicho que dice que político que no roba es político tonto, que no debió estar precisamente en elecciones, porque ser político y pasar precisamente al olvido por ser honrado pareciera ser como que eso no tiene valor frente a las cosas que al final de cuentas tiene usted de alguna manera que poner en práctica, porque los dones, las cualidades, las responsabilidades, las virtudes y todo lo que el divino creador le regaló para que usted actúe en función de, debe de respetarlo, debe precisamente de darle la importancia, debe saber de que usted no es dueño absoluto de la razón y que los demás tienen razón cuando manifiestan, y estos deben de hacerse presente y hacer escuchar su voz de una forma pacífica, por supuesto, dentro de lo que la ley le permite y dentro de lo que la ley precisamente no consigna como no se puede hacer. Usted puede hacer todo lo que la ley no se lo impida, pero cuando usted transgrede, cuando usted se mete precisamente con las personas o con la intimidad de la familia, usted cruzó la línea. Ahí se recuerda que aquí mismo en Antigua hay ejemplos de cómo no se hace el periodismo precisamente, porque eso no es hacer periodismo. Eso es precisamente hacer charlatanería, es precisamente ser otro político con una parte del sueldo del otro político que lo está ganando, porque le interesa de que a él no le den palo, que a él no se le critique, que a él no se le diga, y muchos hasta pagan precisamente para tener un frente adelantado de lucha continua, para que sea propaganda adelantada y que hablen bien siempre del que está pagando para que éste pueda aspirar precisamente a quedar. En las próximas elecciones, y ya que está pronta a llegar la convocatoria a elecciones del próximo año electoral, miraremos tantas cosas que nos seguirán decepcionando, pero seguiremos siendo personas que seguiremos siempre haciendo pensar a los demás de que siempre hay una oportunidad y que se debe de aprovechar para cambiar. Siempre en el nombre del Divino Creador, siempre se van a lograr cosas positivas cuando usted tiene dedicación y cuando usted tiene voluntad, pero sobre todo tiene buen corazón y tiene buena decisión, porque aquí el carácter es el que vale precisamente para enfrentar todas esas vicisitudes. La lección de vida, y esta página nos ha enseñado entonces este día de que verdaderamente debemos de analizar el parangón y todo lo que tiene que ver con la palestra política, porque debemos de sacarle provecho aprendiendo y poniéndolo en práctica, y por supuesto sabiendo de que esto es lo que nos ha dejado la frase cita de este día, que nos dice, que nos habla y que nos recuerda que a los políticos y a los pañales hay que cambiarlo seguido por las mismas razones. En Buenos Días Antigua y a la hora del café de los antigüeños.
1: Serás recordado por el dolor o por la alegría que causarte. Cuán bienaventurado es el hombre que no anda en consejo de los impíos, ni se detiene en el camino de los pecadores, ni se sienta en la silla de los escarnecedores, sino que en la ley del Señor está su deleite, y en su ley medita día y noche. Todas las sendas del Señor son misericordia y verdad para aquellos que guardan su pacto y sus testimonios. La integridad y la rectitud me perseveren, porque en ti espero. Mas yo en mi integridad andaré. Redimidme y ten piedad de mí.

0: Si no me despojo a mí mismo, tomando forma de siervo, hecho semejante a los hombres, y estando en la condición de hombre, se humilló a sí mismo, haciéndose obediente hasta la muerte y muerte en cruz. Dios bendice a quienes lo obedecen. Dichoso el hombre que pone su confianza en el Señor. Lamentablemente, hemos perdido la confianza, la ética y sobre todo la solidaridad con los demás. Y nos hemos aprovechado de todos aquellos incautos que caen con mis promesas o caen con aquellas cosas que el hombre hace con tal de quedar en un puesto político. Y es lamentable que muchos políticos que perdieron los escrúpulos quieran darse baños de pureza cuando ellos mismos pierden la confianza en sí mismos. Porque cuán difícil es ver a un político que realmente cumpla por lo que fue electo, sino que lo que ha hecho es aprovecharse de aquellas personas a quienes les regaló algo o les ofreció algo y al final lo único que hace es recuperar el capital que perdió o que invirtió, porque eso es para ellos una empresa. Todos somos motivos de cambio, sea por ascender o descender, pero que no sea porque perdieron la confianza en nosotros, que eso es lo peor. Puedes perder la amistad, puedes perder todo, pero no la confianza, porque la confianza es algo tan valioso en el ser humano que cuando se pierde, estás prácticamente solo. Los cambios benefician, siempre son beneficiosos, especialmente cuando solo vegetamos en el puesto o te beneficias del mismo. Porque eso es, muchos solo van a posicionarse del puesto que le han dado para beneficiarse de él. Y lo único que ocasionan es un gran daño, porque solo están prácticamente como los vampiros chupándole la sangre al pueblo. No creas en las promesas de los políticos y especialmente de aquellos que ofrecen hacer cambios, porque los únicos cambiantes son ellos, porque cuando te ofrecen alguna cosa o te la prometen, olvidan o simple y sencillamente lo dicen, como dijo alguien acá, son promesas de políticos y las promesas de políticos nunca se cumplen. Qué lamentable esos tipos de pensamientos, ese tipo de forma de reaccionar de las personas, porque ellas mismas están, hasta ellas, ni equivocando, hasta ellas mismas se están traicionando, porque simple y sencillamente van con la mentira anticipada. Es cierto, los políticos y los pañales se cambian, ya que se vuelven inútiles y sucios. Por tal sentido hay que estarlos quitando constantemente, porque no son confiables, no son personas que realmente merezcan el afecto de la comunidad. Porque la vida te va a enseñar y la vida te va a dar lecciones. ¿De qué sirve que acumules muchas cosas materiales del mundo si al final de cuentas no te llevarás nada de eso? Recuérdalo. Si eres político, Recuerda de qué te sirve haber batallado por tener de todo. Si no tienes ni el favor de Dios, estarás más perdido. Es cierto, el hombre que sueña con ayudar a su población, aquel que sueña con cambiar las situaciones de vida de muchas personas, siempre será recordado por bien. Pero lamentablemente, muchos sueñan con llegar a un puesto político para enriquecerse. Lamentable de ellos, porque ¿quién quiere ser amigo de ellos? Solo los malos, solo los corruptos, solo los traicioneros son amigos entre sí. Hay que trabajar para ganarse el pan. Y estarás satisfecho de que el pan que te comes te ha sudado, te lo has ganado y lo has sufrido si es posible. Pero ¿de qué te sirven las grandes viandas si no estás satisfecho consigo mismo? Qué agradable es ver una persona que con su trabajo ha logrado cambiar el destino de muchas personas. Pero también más lamentable ver aquellos que se aprovechan de la ingenuidad, que se aprovechan de la confianza de las personas. Hay que aprovechar las oportunidades que la vida te da, es cierto, pero aprovéchalas bien, haciendo cosas positivas, y verás las bendiciones de Dios en tu camino.
1: Y es que son pensamientos tan sabios los que nos regala la vida a través de la sabiduría que indudablemente pasa por la mente de los hombres pensantes. Por eso la lección de este día nos habla en la frase cita de hoy, la cual nos dice que a los políticos y a los pañales hay que cambiarlo seguido por las mismas razones. 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
1: 8:43 a.m.
2: Bueno, y estamos de regreso de la pausa. Ahí donde tuvimos la gran oportunidad de escuchar la temática musical de la mañana, con ese tema de Wey Dunbar, ¿A cambio de qué? Y el éxito que le da consistencia y vida pública a la frasecita del día, en donde Los Ángeles nos interpretaron el tema Nada va a cambiar el mundo. Pero ya estamos de regreso después de la pausa y nos acercamos a quien se quema las pestañas todas las noches a luz de vela entre candilejas y telarañas, aquel que hace arqueología bibliográfica entre libros viejos y androsajados, entre folios y pergaminos, ahí donde surge el dato curioso de lo que es y constituye nuestra cultura, de nuestra historia, el dato histórico de la antigua Guatemala. La otrora ciudad de Santiago de los Caballeros en el Reino de Guatemala, hoy viviendo su patronazgo de sus 500 años de fundación y los 483 años de vida existencial, territorial y geográfica de la hoy bien llamada ciudad de la antigua Guatemala, la ciudad de las perpetuas rosas. Hablamos de nuestro orgullo y de nuestra identidad, hablamos de la ciudad patrimonio cultural de la humanidad. Hablamos de nuestra historia. A esta hora, a la hora del café de los antigüeños.
1: 8:44 a.m.
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4: En un día como hoy, 25 de septiembre de 1725, y nos dice el alcalde ordinario Juan de Zavala, informa al ayuntamiento que cumplió con la obra que había ofrecido al incorporar 8 reales de agua al acueducto de San Juan Gascón a la ciudad de Santiago. En un día como hoy, 25 de septiembre de 1645, habiendo logrado Martín de Loaiza, al introducir el agua del Pamputic al pueblo de Jocotenango y calle ancha del mismo nombre, el ayuntamiento le cede una cuarta parte de esta agua para que, vendiéndola, se remunere los gastos que él realizó. Esta fue la efemérides para el día de hoy, un vuelo en la historia.

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1: 8:57.
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0: Bueno, ya estamos de regreso de la pausa, listos y preparados para compartir con ustedes buenos momentos, porque este es el momento de escudriñar las Santas Escrituras, de buscar y encontrar el tema que se encuentra guardado en la intimidad de las páginas del libro más grande del universo. 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
1: 8 de la mañana con 58 minutos.
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4: Una esperanza más profunda que la muerte. Últimamente he escuchado a líderes de la iglesia afirmar la necesidad de que la iglesia vuelva a centrarse en la cruz y la resurrección de Cristo. Para sustentar la esperanza, lamentablemente, algunas comunidades de la fe han perdido este énfasis, intercambiándolo por otro individualista concentrado en la felicidad. Pero durante la pandemia, los líderes empezaron a darse cuenta de que para aquellos que sufren, los mensajes que apuntan a la felicidad personal suenan vacíos. Necesitamos una esperanza que realmente considere el peso pleno del pecado y la muerte que azotan nuestro mundo. Una esperanza más profunda que la muerte. El Evangelio es la historia de la redención de Dios a través de la cruz y la resurrección de Jesucristo de un cosmos dañado. Historia que cambió la trama de la realidad y que, por gracia divina, fuimos invitados a comunicarle al mundo. Solo cuando reconocemos plenamente las malas noticias, la profundidad del pecado y el dominio de la muerte sobre la creación, podemos comprender la maravilla de la buena noticia de que la creación misma será libertada de la esclavitud, de corrupción, a la libertad gloriosa de los hijos de Dios. Aún mientras nos lamentemos con sinceridad por cómo gime la creación, podemos experimentar la buena noticia de que Jesús está vivo. Este fue el momento espiritual de la mañana.

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1: 9:03 a.m.
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1: 9 de la mañana, con 13 minutos.
2: Bueno, y estamos de regreso de la pausa en su programa Buenos Días Antigua. Y nos quedamos con el tiempo para disfrutar de el cafecito, el sorbito de café bien calientito de la mañana. A esta hora, aquí donde aprendemos por el consejo y no por el pellejo. Aquí donde observamos las cosas de la vida con los ojos de otra gente. En Buenos Días Antigua y a la hora del café de todos los antigüeños.
1: 9 de la mañana con 14 minutos.

0: cuando usas tus pantalones.
1: No uses ese error para sentirte superior. Los hermanos no siempre van a estar pensando igual que vos. No siempre están de acuerdo y muchas veces se distancian por orgullo o por algunas diferencias. Y eso pasa. Pero cuando la vida golpea fuerte, ahí se prueba el vínculo. Porque afuera de la familia, el mundo no tiene paciencia. Afuera nadie te va a cubrir la espalda solo por la sangre. Si vos puedes extender la mano, hazlo. Porque no significa justificar lo que hizo mal. Significa entender que mañana podría ser vos el que necesite ese apoyo. La lealtad entre hermanos no se demuestra cuando todo va bien. Se demuestra cuando uno está en el suelo y el otro decide no dejarlo en ese lugar. Porque la familia no es perfecta, pero cuando es firme, se convierte en un refugio. Y eso vale mucho más que cualquier momento de orgullo.

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2: 9:16 a.m.
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3: 9 de la mañana, con 21 minutos.
4: Bueno, y a esta hora de la mañana, después de la pausa, es el momento oportuno para aprender de una forma diferente todos los días. En Buenos Días Antigua, con el dato curioso de hoy. A esta hora, a la hora del café de los antigüeños.
3: 9 de la mañana, con 22 minutos.
5: ¿Sabías que...? Cuando dos personas están enamoradas, sus latidos se sincronizan. Este fue el dato curioso en Buenos Días Antigua.

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2: 9 de la mañana, con 23 minutos.

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1: 9 de la mañana, con 29 minutos.
2: En la continuidad de esta mañana, disfrutando de temas importantes a esta hora, a la hora del café de todos los santigüeños, es el mejor momento para escuchar el pensamiento del día. A esta hora, a la hora del café.
1: 9 de la mañana, con 29 minutos.

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1: Escucha este pensamiento. Quizá hoy no ocurra nada extraordinario, pero quizá descubras que respirar tranquilo también es una forma de riqueza. Este fue el pensamiento en su programa Buenos Días, Antigua.

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1: 9:31.
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1: 9:36 a.m.
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En el Evangelio de este día viernes escuchamos que un día en que Jesús oraba a solas y sus discípulos estaban con él, les preguntó: ¿quién dice la gente que soy yo? Ellos le respondieron: unos dicen que eres Juan el Bautista, otros Elías, y otros alguno de los antiguos profetas que ha resucitado. Pero ustedes, les preguntó, ¿quién dicen que soy yo? Pedro, tomando la palabra, respondió: tú eres el Mesías de Dios. Y él les ordenó terminantemente que no lo dijeran a nadie. El Hijo del Hombre, les dijo, debe sufrir mucho, ser rechazado por los ancianos, los sumos sacerdotes y los escribas, ser condenado a muerte y resucitar al tercer día. La pregunta de Jesús sobre su identidad se actualiza una y otra vez siempre que escuchamos este episodio en los Evangelios. En el relato de hoy, el Señor la hace mientras oraba a solas y sus discípulos estaban con él. Es un momento de pausa, de intimidad, de oración, cuando el Maestro quiere saber si con su predicación y sus milagros ha logrado que capten su verdadera identidad. Las opiniones son diversas, hasta que Pedro acierta con la respuesta. En un clima de oración, también es bueno para nosotros dejarnos interpelar por esta pregunta, aunque ya lo hayamos hecho muchas veces, porque lamentablemente la figura de Cristo puede verse desdibujada por nuestras experiencias personales, por lo que escuchamos o vemos. ¿Quién es hoy Jesús para nuestros amigos, nuestra familia, nuestros compañeros de trabajo? ¿Quién es para nosotros? Podemos usar la respuesta de Pedro y acertaremos, pero con sinceridad, ¿qué significa que sea el Mesías, es decir, el ungido, el Cristo? Se trata entonces de adherir a la persona del Salvador, pero recordando siempre que es a través de la cruz que Jesús vence el pecado y la muerte. El Rey victorioso es alguien que pasa por el sufrimiento. No olvidemos que también ese es el camino del discípulo.

y recemos juntos esta oración. Señor, creo que tú eres el Mesías, el Hijo de Dios vivo, y por eso me uno a ti con la confianza que en tu victoria está también nuestra esperanza. Amén. Y que la bendición de Dios Todopoderoso, del Padre, del Hijo y del Espíritu Santo los acompañe siempre.

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1: 9:46.
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1: 9 de la mañana, con 52 minutos.
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3: Bueno, y llegó el momento de los temas puntuales del licenciado José Luis García Gómez en Pedagógicamente Hablando, a la hora del cafecito de la mañana. Y es que es imposible precisamente negar que el trabajo de la enseñanza pública, de la enseñanza privada y de la enseñanza universitaria requiere igual esfuerzo de las dos partes, cada uno haciendo lo suyo, el maestro difundiendo su conocimiento y lo mejor posible aplicando los métodos y técnicas que le faciliten el aprendizaje al educando. Y es que cuando hablamos de las diferentes facetas de educación, cuando hablamos de la formación indudablemente de una persona, esta tiene día en que empieza, pero no tiene tiempo de caducidad precisamente para dejar de aprender, porque toda la vida podemos aprender cada día nuevas cosas en función de que cada día es diferente para todos los seres humanos. Cuando hablamos de la educación y cuando hablamos de la formación del individuo, estamos hablando de un aspecto y de un renglón muy delicado, que es el que debemos de cuidar y que debemos, precisamente si es preciso, hasta tatuárnoslo en la piel, por una simple y sencilla razón. Todos sabemos que recientemente fuimos declarados como el país número último en la lista de los países latinoamericanos con la educación más baja y en donde no estamos capacitados precisamente para sentirnos orgullosos de que hemos logrado alcanzar buenos propósitos. Hoy es más fácil ser el primer lugar en la ignorancia que ser precisamente el primero en la educación. Saber de que es imposible negar que el trabajo de enseñar requiera igual esfuerzo por parte de las dos partes y que cada uno debemos de hacer lo que nos corresponde en función de uno, dar lo mejor que tenga en conocimiento, en su formación académica, como catedrático, como maestro, como profesor de aula, porque al final de cuentas es la responsabilidad y el conocimiento lo que hace que sea nutritivo precisamente el plato de la educación, en donde todos los engranajes que nos llevan precisamente a ser parte de los condimentos de esta educación resultan ser nutrientes o resultan ser simple y sencillamente para salir de paso. La educación de Guatemala ya no está pasando simple y sencillamente, como antes decíamos, que ya parece un sándwich que es solamente para pasar el tiempo y mientras que otros tienen la posibilidad de ver pasar a los demás y otros se van precisamente hacia adelante, los cuales serán muy pocos de manera porcentual en cuanto a los números de las estadísticas, tomando en cuenta de que ya somos más de 18 millones de habitantes en nuestro país. El país de la eterna primavera, imagínese usted. Y cuando hablamos de que nuestros maestros deben de difundir conocimiento, pero mejor si es posible aplicando la metodología y la técnica de todo ese esfuerzo que viene de alguna manera a facilitar el aprendizaje al educado. De tal manera de que todos somos parte de este engranaje. Por su lado, el alumno deberá poner de su parte en asimilar lo que la enseñanza, pues naturalmente ejercita su aprendizaje y pedir ayuda cuando no lo pueda asimilar completamente para que se le

acompañe aclarando las dudas que vayan teniendo en el camino de la práctica. Hay que recordar de que la mejor manera de aprender es practicándolo, y la mejor manera precisamente de escuchar para aprender es oyendo, pero con sentimiento de aprendizaje de parte de quienes nos están enseñando. Hay que recordar que la educación no simplemente pasa por el que la quiera. Deberíamos de ser un país en que estemos interesados a salir del bache. El peor error que ha cometido nuestra sociedad en Guatemala es de que cuando los patojos van a estudiar, la tarde la tienen para descansar y para hacer el ocio, pero no para aprender absolutamente nada. Imagínese usted un país, Guatemala, preparado educativamente, con fortaleza de gente que al final de cuentas es proactiva y que profesionalmente responde a todas las exigencias que el mundo nos depara. Imagínese ese mismo profesional académico teniendo la capacidad de poder confeccionar precisamente un traje, tener la capacidad de hacer un respectivo mueble, tener la capacidad de poder arreglar un coche o un carro que esté precisamente descompuesto, o que tenga la capacidad de ser emprendedor y poner una supanadería y poderle dar precisamente una segunda oportunidad al país. ¿Qué país seríamos? Seríamos un país ideal. Bueno, esas son reflexiones que nos quedan para cada día y para que las asimilemos y las pongamos en práctica, porque usted y yo somos responsables de la mala y buena educación que tengan nuestros hijos, porque recuérdese que la educación debe de ser para toda la vida. De tal manera que estos son los temas que nos regala la oportunidad de reflexionar el licenciado José Luis García Gómez, que cada mañana está con nosotros, precisamente en Pedagógicamente Hablando, a la hora del café de todos los antigüeños, en Buenos Días, Antigua.

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1: 9:59.
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1: 10:00 a.m. en punto.
3: Escucha y guarda este proverbio. Lo que se requiere del hombre es lealtad. Más vale ser pobre que tramposo. 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
3: 10 de la mañana, con un minuto.
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0: Bueno, y a esta hora de la mañana con ustedes disfrutando de buenos momentos, porque es el instante en que presentamos las motivaciones de vida para este día. Porque hoy es un día viernes 25 de septiembre del 2026 y la temática de este día dice: mira el lado positivo de la vida. En Buenos Días Antigua y a la hora del café de los antigüeños.
1: 10 de la mañana con 2 minutos.
0: Mira el lado positivo. Mira por el lado positivo lo que te ocurre, así no inculparás a quien se equivoca, sino que lo acompañarás y le ayudarás a enmendar la falla, siguiéndole y sugiriéndole que aprendemos más de los errores que de los aciertos. No desacredites al equivocado, más bien dialoga con él, sugiriéndole cómo mejorar. Si alguien te rechaza o te persigue, no te debes agachar ni enganchar con su mala voluntad. Acéptalo incondicionalmente y actúa como quien tiene la posesión de sí mismo, y por eso obra con libertad y autonomía. A esta hora, a la hora de las motivaciones de vida para este día, yo te digo: he aprendido más de mis errores que de mis aciertos. Esto lo dijo David Humphrey. En Buenos Días Antigua y a la hora del café de todos los antigüeños.

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1: 10 de la mañana, con 6 minutos.
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1: 10 de la mañana con 7 minutos.
0: Hablemos del tema de hoy. El lavado de dinero en Guatemala en el año 2026. El Congreso aprobó el decreto 15-2026, Ley Integral para la Prevención y Represión del Lavado de Dinero u Otros Activos y del Financiamiento del Terrorismo, el 2 de junio del año 2026 con 147 votos, pues el Ejecutivo lo sancionó y se publicó el 17 de junio en el Diario de Centroamérica y entra en vigor el 17 de septiembre, precisamente próximo. O sea que ya nos encontramos en tiempo vigente de este artículo 15-2026 que habla de lavado de dinero. Pero la Intendencia de Verificación Especial, Unidad de Inteligencia Financiera, reporta datos de mediados de agosto de alrededor de 6.388 millones bajo sospecha de lavado en lo que va del 2026. Más de 3.685 reportes de transacciones sospechosas RTS y, por supuesto, en junio se rentabilizarían y contabilizarían 907 millones adicionales vinculados a la actividad ilícita. Entre enero del 2023 y abril del 2026 se acumularon unos 36.500 millones en denuncias por lavado. Hablemos entonces de que el lavado de dinero o de activos en Guatemala en el 2026 se ha caracterizado por un marco legal modernizado, montos denunciados que son elevados y la presión de una evaluación internacional próxima. Unifica en un solo cuerpo legal las normas anteriores, deroga los decretos 67-2001 y 58-2005 que regulaban por separado el lavado y el financiamiento del terrorismo. Amplía a los sujetos obligados, incluye inmobiliarias, compra-venta de vehículos, joyas, obra de arte, notarios. En ciertos actos, abogados, contadores, auditores, proveedores de servicio de activos virtuales, criptomonedas y otros sectores precisamente de alto riesgo. Introduce un enfoque basado en riesgos, obligaciones de vida, diligencia más estricta, identificación de beneficios o beneficiarios finales y mayores exigencias de reporte. Sanciones penales con prisión de 6 a 20 años inconmutables por lavado de dinero, más multa equivalente al beneficio obtenido. Multas administrativas que pueden llegar a cientos de miles de dólares. Guatemala se prepara para la evaluación mutua de GAFILAT, prevista para enero o febrero de 2027. El objetivo de la nueva ley es evitar la inclusión en la lista gris del GAFI, que generaría mayores costos de correspondencia bancaria, retrasos en transferencias, dificultades para el crédito y menor atracción de inversión. Bueno, y en favor de esto, ¿qué podemos decir? Casi nada. Porque al final de cuentas hay que recordar que el presidente, precisamente Álvaro Colón, fue uno de los que se ingenió precisamente traer el copy-paste de otro país para, según él, precisamente detener a todos aquellos que lavaban dinero de forma ilícita en nuestro país. Lo que él nunca se imaginó fue que más tarde o más temprano resultaría alcanzarlo a él mismo, a toda su familia y, por qué no decirlo, a todos los políticos que crearon la ley y que creyeron estar precisamente fuera del alcance de la mano legal de esta ley en su aplicabilidad. No cabe duda de que Colón es el culpable de que exista precisamente en Guatemala la vinculación al delito de lavado de dinero, y hoy también, por supuesto, con el agregado que unifican, por supuesto, para todo lo que tenga que ver con los respectivos actos de violencia en el terrorismo guatemalteco. Pero tenemos que ser evaluativos y tenemos que decir de que si esto no ha evitado y no ha conseguido precisamente la oportunidad de que muchos sigan haciendo dinero precisamente bajo de la mano, debajo de la mesa y negociando precisamente tantas cosas en el mundo y en el universo, de que la misma contaduría de cada empresa, todos sabemos que llevan de 2 y hasta 3 contabilidades. Una es para saber qué es lo que están ganando, otra es para saber qué es lo que están pagando, y una que nadie conoce y que es la que le entregan precisamente al respectivo ente vinculado a las auditorías sociales que corresponden a este rubro. De tal manera que en Guatemala pasarán muchos años y seguirá pasando mucha agua bajo el puente, y siempre sabremos de que basta con que usted no facture y basta con que usted gaste todo lo que quiera, y por eso es que vemos a muchos hijos precisamente de gente poderosa económicamente en nuestro país que anda a cada rato por donde quiera, pues naturalmente siempre en fiesta, siempre gastando, siempre de shopping, porque no piden, no solicitan y naturalmente no lo certifican, porque si no hay factura y hay pago, pues a quien tendrán que perseguir es al que no la precisamente la efectúa. Hay que recordar que existen en contabilidad todo lo que entra y todo lo que sale, por si todavía usted no recuerda que la parte inventarial nunca, nunca permitirá que sucedan otras cosas, porque de la misma forma como entra, de esa misma forma sale precisamente de bodega. Ojalá que se pueda avanzar un poquito más en este tema tan vinculado precisamente a lo que es el desorden de nuestra Guatemala de la Asunción, a esta Guatemala eterna del Quetzal en su mes libertario, pero los políticos muchas veces no saben que más tarde se van a morder ellos mismos la lengua. En Buenos Días Antigua y a la hora del café de todos los antigüeños.
2: Pues dicha ley funciona solo como cuerpo legal, combate el lavado de dinero, está derogando los antiguos del 67-2001 y el 58-2005, ya que Guatemala, si no hacía este decreto, la GAFI también los iba a culpar y los iba a sancionar. Entonces prácticamente se vio entre la espada y la pared para poder decretar prácticamente este decreto, ya que se le venían consecuencias graves y con sanciones de ser excluido de a nivel mundial con multas severas. Entonces tuvieron que hacer, aunque trataron de hacer como hacen en Guatemala, ver por dónde se salta la liebre para cualquier cosa, ya que en Guatemala todo se puede, y los bancos pues tradicionales siempre van a estar viendo cómo ayudan supuestamente a aquellos que quieren transgredir las leyes en Guatemala. Pues aquí en Guatemala se hace de todo. Aquí tenemos los auditores que manejan bienes y cuentas, las inmobiliarias, constructoras, proveedoras de activos, todo, hacen de todo. Aquí se puede en Guatemala, todo lo que no se puede hacer en otro lado, Guatemala las hace sin problemas. Las empresas e instituciones deben implementar sus matrices, pero como decía don Sergio, aquí se hacen de todo y lo que se entrega es lo que vale, aunque por dentro estemos haciendo otras cosas ilícitas. Y la aclaración sobre depósito, las autoridades y expertos han enfatizado que la ley no busca perseguir la economía informal ni fijar un tope estricto e inflexible del dinero en efectivo que convierta un depósito en un delito automático. El análisis de la intendencia es la verificación especial y los bancos centran en todo movimiento. Bueno, es así como hemos concluido un programa más de Buenos Días Antigua, el programa que le orienta, le educa y le entretiene. Y está hecho para todos aquellos que piensan y actúan diferente. Y nosotros con el compromiso de volver la próxima semana con un programa más de Buenos Días Antigua. Que disfruten este fin de semana.
0: Bueno, y al agradecer la fineza de su atención, quedamos comprometidos con regresar la próxima semana, en el día lunes, en el inicio del fin de mes y el principio de octubre, porque la luna de octubre es la mejor. Por eso digo en el final y en de un mes y en el inicio de octubre, porque la luna de octubre es la mejor. Buenos días, que lo disfruten. Gracias por su preferencia. Este fue su programa Buenos Días Antigua.
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1: 10 de la mañana, con 18 minutos.
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1: 10 de la mañana, con 41 minutos.
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3: 11 de la mañana, con 4 minutos.
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3: 12 del mediodía, con 5 minutos.
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1: Papá trabajaba cuando vivía en Chicago.

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2: 1:01 p.m.
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5: 2:01 p.m.
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1: 3 de la tarde en punto.
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1: ¿Qué es lo que? 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
1: 4:00 p.m.
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2: 5:00 p.m.
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1: 6 de la tarde en punto.
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